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0: 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Esa es la única verdad. Supérate, supéralo, ¿eh? ¡Lo quiero!
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0: 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Esa es la única verdad. 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
7: Sí, hoy tenemos con nosotros al señor William Ponce de León, quien acaba de recibir una licencia, acaba de ser licenciado con una licencia de que le otorgó el Departamento de Construcción del Miami-Dade. Y con esta licencia ya él puede pintar un edificio, es una licencia de contratista de pintura. Y con esta licencia ya él puede pintar un edificio de 30, 40, 50, 60 pisos, por dentro y por fuera, no importa los pisos que tenga, ya él puede hacer este tipo de trabajo. Buenas noches, William. ¿Cómo está usted?
8: Buenas noches, Jorge.
7: Sí, antes que nada, los felicito por haber conseguido la licencia y haber quedado ya licenciado en todo el estado, en todo Miami-Dade, para poder trabajar en ese giro. ¿Cuándo fue que usted pensó en hacer los trámites para poder obtener su licencia? ¿Hace cuánto tiempo atrás?
8: Bueno, Jorge, primeramente agradecerle a la dirección del programa y a usted en particular por la oportunidad de la entrevista.
7: Muchas gracias.
8: Bueno, llevo aquí en Miami 3 años y medio, lo sumo, y hace 3 meses más o menos pensé en abrir la compañía, ya que todo, como usted dice, es atención y esfuerzo. Nada es fácil. Muchas gracias a usted una vez más por la oportunidad y por la guía que me brindó usted y su compañía para abrir mi compañía. Muchas gracias.
7: Sí, usted más o menos cuánto tiempo, cuando llegó aquí a los Estados Unidos, hace 3 años, increíble, que usted hace 3 años y medio se encontraba en Cuba. No, usted es cubano, ¿no?
8: Sí, cómo no.
7: Sí, seguramente soñaba con tener un negocio propio. Que para eso prácticamente, básicamente lo que vino aquí, obtener su libertad política y obtener su libertad económica, su libertad financiera, ¿correcto? Entonces usted soñaba de en Cuba ya de llegar aquí y tener su negocio propio. Algo que llama mucho la atención es que lo hizo en tan corto periodo de tiempo. Porque hay algunas personas que le demoran 10, 15, 20, 25 años montar un negocio. y usted lo pudo hacer solamente ya un negocio licenciado, que hay que especificar. Hay personas que montan un negocio sin licencia, bueno, eso es básicamente, pero un negocio licenciado como contratista en el giro de la construcción, hay muy pocas personas que lo llegan a hacer en 3 años, y por esa parte lo felicito y lo admiro. Ahora bien, usted ya desde Cuba ya pensaba llegar a los Estados Unidos y montar su propio negocio, ¿no?
8: Sí, cómo no, Jorge. Como le decía, hace 3 años llegué a este país con esa idea, y verdaderamente el sueño americano se construye así, creo que a nivel de esfuerzo. La lotería se la saca a alguien, una persona entre millones, ¿no?
7: Sí, ya tiene su casa, ya usted tiene su licencia de contratista, y eso prácticamente le garantiza, siendo bueno y serio como usted es y bueno en la pintura, ya eso prácticamente le garantiza un salario bastante bueno, una entrada bastante buena. Ahora la cuestión es que usted le dé publicidad al negocio. Y hablando de publicidad, ya que usted está licenciado, ya usted se puede anunciar. Por favor, William, ¿nos puede dar su teléfono para que los llamen?
8: Sí, como no, pueden llamarme al 786-715-8412. Mi compañía, Marazul Painting.
7: Ok, ¿puedes repetir el nombre de la compañía y el número de teléfono?
8: Sí, el nombre es Marazul Painting Corp. El número de teléfono 786-715-8412.
7: 8412.
8: Perfecto.
7: Así. Sí, vamos a repetir eso. El nombre de la compañía de Marazul, William Ponce León, se llama Marazul Painting, y el teléfono es 786-715-8412. Repito, 786-715-8412. Esto es un anuncio no pagado, pero yo le agradezco al señor Ponce León que haya venido al programa, y de una vez ya damos el teléfono a él, porque sé que es una persona que sabe hacer buen trabajo, tiene buenos credenciales, buenas referencias, y es una persona que usted puede dejar en su casa pintando sin ningún tipo de problema, un individuo bien, pero bien serio. Ahora bien, William, entonces ya tú tomaste el paso de obtener tu licencia, y ¿de dónde tú oíste sobre Business World Transactions?
8: Bueno, Jorge, me enrolé primeramente en una compañía pequeña, pero con muy altos estándares de calidad, la cual me permitió ir dominando todas las tecnologías y gama de productos de las diversas casas matrices, pintura y el trabajo en general para los diferentes segmentos de mercado. Esto es muy importante porque hay que enrolarse, además ser serio en lo que uno hace en la vida.
7: Claro.
8: Y le agradezco, Business World Transition fue referido también por un cliente suyo que me habló de usted, y que se lo agradezco a él también de paso, por la profesionalidad que en la gestión y en los procesos, que verdaderamente son una amalgama de documentos de la oficina de la DARE, agencia de seguro, oficina del condado, todo este amalgama de documentos no se lo aconsejo a nadie, y agradecerle a su oficina y a su persona el interés que tomó en esto y la rapidez con que todos los trámites subieron.
7: Sí, hay algunos clientes de construcción que piensan, porque tienen los papeles para, y ya eso es como que lo pueden hacer. Eso es como decir a una persona que no sabe de construcción, que porque puede comprar los materiales en Home Depot, puede construir una casa. Eso no lleva bastante documentación hoy en día, la documentación para una licencia de construcción, como ya usted se ha dado cuenta. Sí, lleva cuestión de reportes de crédito, incluso sobre usted y la compañía, porque ya cuando ya usted es contratista, entonces ya usted puede llegar la semana que viene y decirle a una persona que tiene un edificio de 20, 30 pisos, mire, yo quiero pintar el edificio. Él le puede decir, bueno, dame un estimado, ya usted le da el estimado. Si lo acepta, entonces ya usted le va a decir, bueno, déme, él le va a, claro, pedir la licencia, los seguros, etcétera, y entonces él le va a decir, bueno, usted le va a decir, cuando ya le acepten el trabajo, bueno, dame 20.000, 30.000. Hay personas que piden $50.000 de depósito para empezar a comprar la pintura, los materiales que van a necesitar. Y entonces el condado de Miami-Dade quiere saber a quién le está dando la licencia, y por esa razón hay que hacer el reporte de crédito. suyo, hubo que hacer un reporte de crédito suyo y de la compañía.
8: Sí.
7: Sí. Hay la compañía. Sí, hay personas que tienen la opinión que dicen, oh, pero tengo el crédito malo, quizás no me vayan a aceptar. Bueno, Miami-Dade no está buscando si el crédito está bueno o está malo, porque después de la recesión, sobre todo en la construcción, muchos dueños de negocio que se dedicaban al giro de la construcción perdieron su crédito. Entonces, lo que el Miami-Dade está buscando es que esa persona nunca se haya negado a pagar. Es decir, que por ejemplo no tenga bancarrota. Y si tuvo bancarrota, entonces la satisfacción, el satisfaction de que la persona llegó a un acuerdo y que hizo términos para poder pagar. Y otra, eso es cuestión de que cuando, si por ejemplo una persona se va con el depósito ese que le están dando y el dueño del edificio va a ir a reclamar al Miami-Dade diciendo cómo ustedes le otorgaron una licencia a esta persona, bueno, Miami-Dade puede decir, bueno, lo chequeamos. Y esta persona nunca se había negado a pagar. Entonces, hay que hacer esa serie de trámites como reportes de crédito. También le preguntaron si había alguna vez estado arrestado algún crimen en los Estados Unidos. Que eso también es importante porque muchas veces la persona, hay que saber quién es la persona que uno mete, que con licencia, que va a pintar adentro de su casa. Entonces, muy bien importante, todo eso usted lo pasó, ¿no? Todo eso afiliado y notarizado, ¿no?
8: Sí, todo.
7: Sí, y todo le dio bien.
8: Muchos documentos, sí. Y no lo aconsejo a nadie que,
7: sí.
8: Ahora, que controle eso.
7: Sí.
8: En manera, a veces hay amistades o alguien que dice, no, yo te lo hago, es un error total porque es que verdaderamente es engorroso, ¿no?
7: Sí, hay que saber, sí.
8: Personado, sí, claro.
7: Y entonces, un detalle que hay personas que dicen, bueno, yo tuve convicto en un crimen hace quizás 5 años atrás. Bueno, si la persona tiene... cumplió con su sentencia y ya el gobierno le dio el ok de que todo está bien y le dio el satisfaction de que todo, no hay problema ninguno con esa persona, entonces la persona también puede obtener una licencia. Es decir, este tipo de licencia de construcción, nosotros hacemos todo tipo de licencia. Ahora mismo estamos haciendo 2 licencias para 2 fábricas grandes que vienen para acá, para Miami. Una es de la Argentina y la otra es de España. Y entonces son trabajos ya bien que involucran permisos federales, involucran permisos estatales, locales. Pero esta licencia de construcción tiene, y también hacemos licencia de grado para muchos restaurantes, para dealers de autos, etcétera. Pero esta licencia para construcción de contratista, este tipo de licencia, cualquier persona que tenga 2, 3, 4 años de experiencia y que cumpla con los requisitos la puede conseguir, pero es una licencia que es la mitad de un libro cuando se termina con ese papeleo, ¿correcto?
8: Correcto, correcto.
7: Sí, entonces cualificó antes que nada, hubo que comprobar que tenía experiencia, lo cual se comprobó porque usted consiguió las referencias de cartas que le dieron, o cartas notarizadas, diciendo que usted tenía ciertos años de experiencia en la construcción, y sobre todo en la pintura. Y entonces todos los papeles se sometieron, le dieron la aprobación, y después de la aprobación entonces cualificó a la corporación. La corporación se la hizo Business World Transactions, ¿no?
8: Sí, cómo no.
7: Sí,
8: recuerdo una... Sí. Un consejo que usted me dio siempre, que lo voy a recordar, bueno, me dijo el dentista tiene que tener, se gradúa hoy, pero mañana no puede hacer arreglar la boca a nadie en su casa. Tiene que cualificar la clínica.
7: Sí, la compañía, la consulta, la dental, compañía, sí.
8: La consulta.
7: Y entonces eso nosotros lo hacemos a través de un dibujo, porque es bien difícil de comprender. La persona piensa, bueno, porque ya me otorgaron mi licencia de pintor, ya puedo empezar a pintar. Hoy mismo no tiene que cualificar una compañía para que esa compañía quede cualificada. Entonces la compañía es la que hace los contratos. La compañía es la que tiene la licencia de contratista. Y la compañía, nosotros, a los clientes nuestros, cuando la persona empieza con los trámites de licencia, que eso es prácticamente cuando se termina con ese trabajo, es la mitad de un libro, y el precio es un precio bien razonable, pero al mismo tiempo que empieza con los trámites, entonces ya nosotros le damos la corporación, se la damos a precio de costo. Básicamente lo que nos cuesta a nosotros y lo que cuesta el libro que trae las acciones, las minutas, etcétera, que en ese caso usted creo que le salió en $141, ¿no?
8: Sí, mismo.
7: 149, sí.
8: 140 y tantos.
7: Sí, sí. Y entonces eso prácticamente lo que paga la persona, incluso una persona que sepa hacer una corporación que la va a hacer, eso es lo que paga básicamente entre lo que tiene que pagar el estado de la Florida y lo que tiene que pagar por el libro, eso es lo que paga más o menos. William, antes de despedirnos, usted quisiera que nos diera el nombre de su compañía nuevamente y el teléfono, por favor.
8: Ok, Jorge, la compañía Marazul Painting Corp, el 786-715-8412.
7: Sí, voy a repetirlo. La compañía del señor William Ponce León, el teléfono es 786-715-8412. Bueno, William, muchas gracias por haber estado con nosotros.
8: Gracias, trabajaremos en la cantera del cliente, Jorge, y estaremos en contacto. Reiterarle mi agradecimiento a usted por toda la gestión.
7: Y gracias a usted. Se nos acabó el tiempo. Le doy gracias a todos y que Dios los acompañe.
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8: 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Y esta persona que está aquí visitándome y escuchándome por vez primera, ¿quién es esa señorita que está hablando de tantas cosas? Bueno, soy Drialis Muñoz, una vez más. Me llaman la reina de los seguros, pero no pertenezco a la monarquía. 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La gente me dice, pero ¿cómo puedes con tanto? No, hay muchas veces que no puedo. Digo, bueno, lo que es auto, si usted quiere que yo le mejore el seguro de su auto, yo tengo un departamento de auto, vamos a cotizarle ese seguro. ¿Por qué usted, por cada reclamito, por cada cosita, usted llama al seguro si no fue su culpa? Yo le voy a decir un consejo que siempre he dicho. Llame a la compañía de seguro si de verdad lo necesita. Dese terapias si de verdad la necesita. Porque muchas veces lo que le van a pagar por esas terapias, si usted de verdad no tiene ese problema, le voy a decir que se lo van a sacar con lo que va a pagar en su seguro de auto por muchos años. Pero si usted necesita una terapia, yo soy de las que dice, go ahead, lo que hay que hacer, hay que hacer. Pero yo le estoy dando nada más consejo, porque a mí nadie me va a parar de decir lo que tengo que decir, porque Dios sabe que yo tengo una misión y la voy a cumplir todos los días de mi vida, así sin filtro. ¿No quieren que hable? Lo voy a decir. A ver, su seguro de auto. ¿Por qué usted me está llorando? ¿Porque vino muy alto? Cotice. En este país no es... No, usted tiene muchas opciones. Usted no está contento. No, que si usted lleva 20 años con la compañía tal y por eso tiene señoría. Ay, mi madre, ese cuento es más viejo. ¿Qué dicen? ¿Qué? ¿Qué es más viejo que la sarna? La sarna es una enfermedad horrible que lleva muchos años. La lepra. Entonces, usted, ese cuento que si usted está no sé cuántos años y los años y cotice. Como decía mi abuela, fe en Dios y ojitos. El ojo hace fe. Y Dios mío, ayúdame, por favor, líbrame de todo mal, pero enséñame y muéstrame la verdad. Entonces, ¿usted quiere saber? 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Yo no quiero excusa, Idrialis, que si mi mamá que está en el Medicare equivocado, que mi mamá no sabe, que si el social, que si... Yo puedo ayudarte con la asesoría. La asesoría es completamente gratis. Idrialis, tengo que agarrar el Medicare. Estoy llegando a los 65 años. Pero me gusta mi Oscar, mi seguro del mercado de salud. Yo estoy tan contenta con Oscar. ¿Por qué tengo que ir para el Medicare? Porque si usted va a cumplir 65 años, trabajó en este país, aportó, reportó. Vamos a decir, aportó y reportó impuestos. Usted le llega entonces el seguro médico por el Medicare. Y sí, es como obligatorio. Y si usted no lo agarra, ¿qué pasa? Después le van a penalizar para toda la vida. Usted tiene 3 meses para hacer su todo lo que es el proceso del Medicare, 3 meses antes de su cumpleaños, el mes de su cumpleaños y 3 meses después. 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Hoy estoy que me enredo de pronto en unas palabras y después las repito así. Yo escucho de todas las cosas hasta que todos los días a mí me gusta aprender. Y hay que aprender hasta cómo hablar suave para que te presten atención, poner pausas para que te presten más atención, hacer levantar la voz, acelerar un poco. Suavizar un poco para que la gente esté ahí todo el tiempo, que viene ahora, que viene ahora. Entonces, tengo seguros de todos tipos. De casa, tengo varias compañías nacionales. Ni se te ocurra estar haciendo efficiencies, no se te ocurra, sin permiso. Techo, sin permiso. Esto no es Cuba, esto no es Venezuela, esto no es Nicaragua, esto no es el Perú. Que usted viene y que voy a hacer una cosita. No, porque cuando le toque hacer el seguro de su casa, le van a hacer una inspección y saben que a usted no lo van a poder asegurar si usted no tiene los permisos pertinentes. Usted necesita sacar los permisos para que después usted no tenga problemas a la hora de tener un seguro de casa. 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Pero a mí me interesa más que un cliente esté contento y feliz, que me recomiende, o sea, buscarle el precio más bajito para que se quede conmigo. 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De acá hablamos ahora. Ay, hablando del seguro dental, traumas con el dentista. Tú sabes, David... Laurita, tú sabes que yo tengo traumas con el dentista. Yo cuando escucho todas esas cositas. A mí me da deseo de correr. A ti te da deseo de correr. Tú que me estás escuchando ahora mismo por la radio. Dime si tú, yo no estoy sola. Por favor, sígueme en mis redes sociales y dime, Drialis, yo soy como tú. Yo corro cuando hago... No, es que me tengo que tomar una pastilla de los nervios. Cuando voy al dentista me paso 3 días sin dormir. Y eso tiene una explicación, eso tiene traumas. Yo me crié en Cubita la Bella. Y que bueno, que ahora la verdad es que no está tan bella. Ahora está intoxicada, ha estado intoxicada desde el año 1959 con esta gente que no se acaba de ir. Dios mío, acaba de limpiar el... nuestro jardín. Por favor, libera Cuba, Señor. Te lo pido todos los días de mi vida y a todos los países que sufran del comunismo, del socialismo y de todo lo que se parezca a eso. Pero entonces, allá no había nada. Allá no había empastes, allá no había nada. Y cuando venía un empaste, nos recogían a los niños a la escuela, que van a decir mucha gente, ¡qué lindo! ¿Los llevaban de la escuela al dentista? Sí, nos llevaban de conejillos de India. Uh-huh. Ok, nos recogían a todos en el cuarto o quinto grado, vamos para arreglar los dientes. Y yo, ay, yo no quiero ir, yo no quiero, vamos a arreglar los dientes. Pero, a ver, qué bonito el comunismo, cómo nos llevaba a hacernos los dientes, arreglarnos las muelas. Mira, que ahí cuando yo me encontraba eran niños que parecían de mi edad. Eran, yo creo que de 19 años, de 20 años, yo tengo esa memoria. Y ahí me acabaron con mis muelas, daban ese barreno, metían toda esa cosa, ¿cómo es? Amalgama de color gris, negro. Que después, a mí que me gusta cantar, cuando yo abría la boca así para cantar, a ver, dime una canción, David. Ay, David, David, por favor. ¿Cómo es que yo te digo? Dime una de Yaní. Hoy en mi ventana brilla el sol. Y cuando abres la ventana, no brilla el sol, porque lo que hay es una cantidad de nubes negras con toda esa amalgama negra que me pusieron cuando yo estaba niña, que posiblemente ni tenía caries, pero practicaban con los conejillos de India. Y adivina qué, yo era una conejilla de India. Los cubanos. Y después mandaban a esos mismos dentistas a otros países a cobrar en intercambio. Pero los niños, nosotros éramos los que pagábamos las consecuencias, los traumas sin anestesia. 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Yo los tengo para ti. 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Porque tú quieres, todavía tienes esas cosas negras en tus muelitas porque no tenías de otra y eso te lo pusieron. Y bueno, gracias a Dios que eso fue lo que había. Pero con un buen seguro dental, así como lo hice yo, y hace algunos años me las cambié todas por una porcelana espectacular que ahora canto así como, ahora sí, hoy en mi ventana brilla el sol y brillan mis muelitas blancas. 786-252-0397. ¿Qué pasó? ¿Me está mandando un mensaje?
9: No.
8: ¿Me está mandando un mensaje? 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Si tú eres de los que necesitan un seguro dental, un seguro de visión, no me estés... Los ojitos chiquitos, te lo dice una que no le gustan los espejuelos. Mira, con un seguro dental te cubren hasta $350 para que cambies tus espejuelos todos los años. Ahora, si tú quieres unos Prada, tú tendrás que pagar la diferencia. Pero incluye lo que es el examen, los espejuelos todos los años. Y es realmente económico. Tenemos un paquetito que incluye dental y de visión, que es realmente económico. Y es por eso que yo quiero ayudarte, para que veas bien, para que cantes sin miedo. No importa, ya tienes esta porcelana linda en tus muelitas. Y por supuesto, si no tienes un seguro de salud que está correspondiente a tus necesidades, o un agente que te quiera mucho, que te atienda, que te responda, no solo en el momento de inscripción y renovación, un agente que le importa.

huérfano del seguro de salud, es decir, te hizo alguien el seguro o tú llamaste al mercado de salud y ya no te acuerdas ni cómo se llama esa gente porque más nunca lo viste, o llamaste al mercado de salud o simplemente no tienes ni idea de quién es tu agente, aquí estoy para ayudarte. Tú puedes llamarme, tú no tienes que quedarte con el mismo, sin agente. Tú sabes que el agente de seguro de salud de Obamacare viene incluido. Ah, viene incluido, usted no tiene que pagar nada. El gobierno se lo pone a los clientes para que puedan entender un poco más de los planes. Esta gente que se mete, ay, que yo sé mucho, y voy a meterme en la computadora, yo lo voy a hacer todo. Y después le dan unos precios, unos planes, lo ponen a devolver dinero, zapatero a su zapato. ¿Por qué anda usted haciendo el seguro de Obamacare usted mismo o usted misma? 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Hay mucha gente que tiene un seguro del mercado de salud que dice, yo tengo que estar yendo a referidos. Cada vez que voy a un médico, me mandan para el mismo lugar. Ese mismo lugar, como un comunismo. Después, si voy a un médico, referido. Permiso, doctor, ¿por qué? Si yo tengo opciones. Usted quiere tener un seguro de salud por Obamacare, que posiblemente está pagando lo mismo que está pagando por ese que usted está preso, sin tener que pedir autorización para ir a ver a un cardiólogo, a un dermatólogo. 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Bueno, y por eso tengo tanto trauma, porque me martirizaron con esos aprendices. Un saludo para los dentistas. Se volvieron especialistas, te lo juro que sí, con los niños. Los grandes estomatólogos cubanos. Un saludo para ellos, no se pongan bravos. Pero ustedes saben que es verdad, que los conejillos de India eran los niños de segundo y tercer grado y cuarto grado. Ustedes saben que es verdad. En muchas ciudades, por lo menos en la mía que era del campo, la gente me dice, ¿cuánto tiempo llevas en este país? 32 años. Y me dijo el otro día un muchacho, ¿eres gringa? Le dije, gringa, sacarás a una guajira del campo, pero jamás al campo de una guajira. Drialis Muñoz te acompaña hablando un poquito de seguros. Vamos a hablar un poquito de multiplicación. Yo quiero que tú multipliques el dinero. Yo quiero que te crezca con grandes intereses. Yo quiero que tu familia esté asegurada. Pero antes quiero decirte algo que escuché de un sabio japonés. Quiero que lo escuches. Nosotros tenemos que mirar en la vida en 5 direcciones. Adelante para saber a dónde vas. Abajo para no pisar a nadie. A los lados para ver quién te apoyó en el momento que más lo necesitaste. ¿Y dónde? Y arriba, para no olvidar que Él siempre nos está cuidando, que siempre nos está amparando, que siempre está mirando, que siempre nos está perdonando, pero que a Él debemos de agradecerle cada minuto, cada día de nuestra vida. Y antes de terminar, pero ¿cómo puede ser posible? Mi programa se está yendo muy rapidito. 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No te dejes influir por lo que dice esta gente que está hablando en TikTok. 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No. Simplemente es que no entienden cómo trabaja un seguro indexado universal. 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

0: 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No puedo creer que se me terminó el tiempo. Te mando un abrazo grande. Todas las bendiciones que lleguen a ti y que se queden contigo. Y recuerda mi dichito de siempre: hazlo por ti y hazlo por los que amas.
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17: 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Y es muy triste y deprimente para un hombre esta situación, y afecta al hombre desde aproximadamente los 18 años hasta pasado los 60 años.
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17: Ya que hablas de cáncer de próstata, José Vicente, tú sabes que estábamos conversando con el equipo y el cáncer de próstata es la segunda forma de cáncer más común en los hombres. Hombres con la historia de la enfermedad en la familia son más propensos. Y otro dato curioso es que de cada 100 hombres, 30 sufren de algún tipo de disfunción eréctil. Enfermedades como la diabetes, la hipertensión, el colesterol alto son las causas más comunes de la disfunción eréctil, que no es otra cosa que no poder lograr una erección firme. 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
15: 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Esto es un tabú para muchos hombres.
16: ¿Y qué es realmente la eyaculación precoz?
15: Bueno, fíjate que estuve hablando con los especialistas, José Vicente, y esto, la eyaculación precoz, es el depósito de semen en un tiempo muy corto. A veces de 2 a 3 minutos. A veces ni siquiera cuando ha comenzado el acto sexual. Y es muy triste y deprimente para un hombre esta situación. Y afecta al hombre desde aproximadamente los 18 años hasta pasado los 60 años.
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15: Ya que hablas de cáncer de próstata, José Vicente, tú sabes que estábamos conversando con el equipo y el cáncer de próstata es la segunda forma de cáncer más común en los hombres. Hombres con la historia de la enfermedad en la familia son más propensos. Y otro dato curioso es que de cada 100 hombres, 30 sufren de algún tipo de disfunción eréctil. Enfermedades como la diabetes, la hipertensión, el colesterol alto son las causas más comunes de la disfunción eréctil, que no es otra cosa que no poder lograr una erección firme. 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
1: Explícale, Tania.
2: Cuando digo que no quiero amarte más, es porque te amo.
1: No sé si me entiendes.
2: Cuando

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0: aquí en el Bombo de la Mañana. 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

0: Y si estamos aquí hoy, fue porque nos superamos. Esa es la única verdad. Supérate, supéralo, ¿eh? ¡Lo quiero!
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